0: Esto es en la memoria de algunos grandes héroes como
1: Ian Dury,
2: Juan Gosia,
3: Keith Moon,
4: Roberto Bolaño,
5: Robert Moe,
6: Madrid Rock,
7: Elliot Smith,
8: Hijo del Sur,
9: Nick Drake,
10: Bola de Nieve,
11: Topito de Nieve,
12: El Flama,
13: Jim Barrett,
14: Consuelito Velázquez,
15: Johnny Cash,
16: Juan Rulfo,
17: William Burroughs,
18: Allen Ginsberg,
19: Jacob Pastorius,
20: Mariko,
21: Carlos Berlanga,
22: Jack Kerouac,
23: Luz Rafa T. Alicante,
24: Ian Curtis,
25: Klaus Nomi.
26: A todos ellos mi respeto y mi admiración.
27: Antonio Carlos Jobim,
28: Mario Lanza,
29: Miles Davis,
30: Rodrigo González,
31: Richie James Edwards,
32: Marco Sandy,
33: Benjamin,
34: Rodrigo Tomás,
35: Nino Rota,
36: Campai Segundo,
37: Ernesto Lecuón,
38: Elis Regina,
39: Jai Barreto,
40: Luis Güereñez,
41: Fernandito de la Puella Record,
42: Sam Phillips,
43: Violeta Parra,
44: Alifar Catur,
45: Lynn James,
46: El Ciporro,
47: Robert Johnson,
48: Porcel y sus gatitas,
49: Moe Pío,
50: Lisa Lestay López,
51: Rocío Jurado,
52: John Pío,
53: Frank Williams,
54: Valentín Elizalde,
55: Lalo Guerrero,
56: Django Reinhardt,
57: Luca Prodan,
58: Charlie Parker,
59: Frank Sinatra,
60: Don Capone,
61: Rui Puma,
62: Richard Valens,
63: Laura Branigan,
64: Billy Holiday,
65: Rubén González,
66: Sonny Bono,
67: Pedro Infante,
68: Arthur Rosen,
69: R.L. Burnside,
70: Cantinflas,
71: Paul Dennis,
72: Piecito,

0: espacio do Vichy.
1: Mira, bueno, Erico Cran.
0: Monte Tichon. Meeting, Roma.
2: Antiguar.
1: Eduardo de la Vente.
2: Jean-Michel Bastiat.
1: Renato Carfoles.
3: Jean Cocteau.
2: Héctor Lavoe.
3: Y el Negro Almedo.
0: Finito.
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